0: city streets. And imagined a downhill race through the heart of a living city.
1: Esa carrera que pasó por la cárcel, caímos arriba de un auto, dado vuelta, pasamos por las ruinas también. Elementos que configuraron esa carrera de una manera muy, muy especial.
2: And you could see the crowd just opening up, and that was, this was so good.
0: What began as a grassroots experiment quickly turned into something radical. Riders raced against the clock, charging straight through historic neighborhoods, adapting downhill mountain biking to the raw urban streets.
3: Era un concepto que no era nuevo en el momento que nosotros lo realizamos. La novedad es que lo hicimos.
4: Pasó de ser un cumpleaños a ser un producto. Pasó de ser una idea a ser una realidad.
0: As the years passed, the course evolved. Homeowners provided access to staircases, courtyards, rooftops and balconies that formed the course, helping the iconic sections to be carved into the heart of the city. The Atahualpa Wall Ride and the Boccaccio Stairs became defining features, testing riders with massive drops, razor-thin lines and split-second decisions under the gaze of thousands of spectators amassed on the sidewalks, turning the city into a natural grandstand.
5: What represents Valpo? What represents Valpo?
6: No, but we're going deep. Going deep.
0: Over two decades, Red Bull Valparaiso Cerro Abajo grew into the largest and most iconic urban downhill race in the world.
7: Yeah, Valparaiso, I think, was giving so much for the city downhill because the terrain is offering so many options, like pushing the limits of the sport, I would say. If it wouldn't be there, I think the sport wouldn't move so much forward.
0: What started in Valparaiso became the proving ground for the most technical urban downhill riding on the planet, setting a benchmark for the sport. In 2023, on its 20th anniversary, the launch of the Red Bull Cerro Abajo World Series took the format beyond Chile, adding stops in cities like Guanajuato and Genoa, and introducing a season-long championship.
8: Uno como de los horizontes lejanos e inalcanzables era posicionar a Valparaíso Cerro Abajo como la joya de la corona de una serie cada vez más importante a nivel mundial.
9: Hey, what's up, guys? My name is Thomas Slavik. I'm on my way up to the top of the track for a run. Come along.
10: 5, 4, 3, 2, 1, go!
0: But no matter where they're built around the world, the Red Bull Cerro Abajo courses all share one thing in common. They are not for the faint-hearted.
7: You got everything there. You got dirt, you got stairs. There's many big jumps, which is really cool for spectators. And I think we have the longest stair set on the track, like 30 seconds riding only on stairs. So this is special.
0: The stairs don't start the run. They are the run.
11: He's accurate down this staircase.
12: Yeah, I mean, Felipe actually trains on urban stuff. You can see how comfortable he looks coming down these stairs, putting the bike exactly where he wants it to be.
11: Looks perfect.
0: Like riding a jackhammer at full speed.
13: En Latinoamérica tenemos muchos barrios, muchas escaleras, y nos gusta hacer eso, el downhill urbano.
0: Tile, cement, polished stone, dusty steps, zero grip, zero forgiveness. Every surface is a trap waiting to launch you into a wall.
14: You can cause yourself a big damage and you can destroy your day in a second.
15: Fui un poco más rápido y más cerrado de lo que debía ir.
0: Think your handlebars fit? Think again. Some of these corridors are so tight, riders have to exhale just to squeeze through.
7: You have to get small on the bike.
6: Good aerodynamics, you know, that also plays a big role.
7: You really need to maintain the flow and keep the speed as high as possible.
15: Todo el rato full velocidad. Tiene alguna zona de pedaleo fuerte.
16: Muy explosivo, pedalear fuerte.
7: So at the end, the speed is the key, I think.
0: Drops through buildings, roof-to-roof sends, alleyway chicanes. Staircases that look more like waterfalls. These tracks aren't built, they're unleashed.
7: Even this could be much to make a mistake.
17: Bueno, lograr una buena concentración y tratar o tener la suerte de no tener ni un inconveniente con el público. Creo que eso es lo necesario para hacer una buena bajada.
0: The fans aren't behind fences, they're on balconies, rooftops, doorways. Sometimes you can feel the wind from a rider's helmet as they fly past. This isn't a race, it's a festival of chaos.
18: The people always remember two things, who win the race and who is the most crazy. If you do both, you're the king.
0: In 2023, on its 20th anniversary, the launch of the Red Bull Cerrabajo World Series took the format beyond Chile, adding stops in cities like Medellin in Colombia and Guanajuato in Mexico, introducing a season-long championship. The series then expanded further into Europe for the first time in 2024, debuting in Genoa, Italy. The fastest track of the series. Wide open, wild speed, and no room for second thoughts.
19: Primera carrera en Europa, entonces la disfruté muchísimo. El lugar es increíble. Es súper mágico estar ahí al lado de la playa, con los edificios así, como de ese estilo. La verdad fue genial.
20: Muy buena la carrera en Génova. La primera vez en Europa. Ojalá seguimos ahí.
21: Pues primera vez estando en Europa. Fue completamente distinto a lo que estamos acostumbrados en Latinoamérica.
20: La comida buena, como pizza, como pasta. Está bueno, me encantó todo allí en Génova. Quiero volver seguro.
22: Bueno, la verdad fue una experiencia increíble que fuera en Italia.
20: La pista está buena, la gente, las calles, todo distinto a lo que estamos acostumbrados acá en América Latina.
21: Sí, no sé cómo escribirlo, así que dame un segundo.
0: Valparaiso, the OG battleground. Tight, technical, iconic.
6: Honestly, I've won many times in Valparaiso, and I think it's the race where it's the biggest pressure from the fans, from the media, from the riders.
23: Valparaíso Cerro Abajo lo conozco desde mi inicio, desde antes que me metiera al mountain bike, y siempre fue un sueño, una meta para cualquier chileno llegar a Valparaíso Cerro Abajo. Es como lo más grande que puede lograr en su carrera.
24: Llegando en estos instantes a la zona de meta, pérgola para él y se ubica con un tiempo de 2 minutos y 50 segundos. Y tenemos líder hasta el momento, Pedro Ferreira.
25: Y en estos momentos ocupa la primera posición en el hot seat, solamente quedando un corredor en la zona alta de pista, Tomás Slavik.
26: De los 30 pilotos que están, hay 10 que están cómodos, hay 10 que están incómodos y hay 10 que están asustados. Y son los mejores del mundo. Hay un dicho que dice que todos quieren correr Valpo hasta que están en Valpo.
20: El primero brasileño a vencer una carrera de Red Bull Cerro Abajo. O sea, historia para Brasil.
21: Sí, sin duda es la más especial y la que me encantaría ganar también. Así que voy a luchar por eso y claramente agradecido de verdad de toda la gente de Chile que siempre nos está apoyando.
0: Mexico, color, noise, culture, and some of the spiciest technical sections ever raced.
21: Bueno, México, me encanta. La verdad es muy bonito, la gente muy alegre, se come muy bien.
20: Los colores de México está magnífico. La energía de los mexicanos son buenas, son fuertes y la pista está impecable.
22: Tengo muchas, muchas ganas de ganar, de verdad quiero ganar.
20: Y quiero ganar siempre, claro, como todo quiere.
21: La expectativa que tengo es ganar. Vengo a ganar.
6: Everyone expects you to win. So here, it's always a hard position to be in.
0: Each course

Chris ahora, venga. Venga, Chris. Fuerte, vamos. Venga, Chris. Venga, que puedes.

0: Espérate. Tranquilo, ahora vamos.
1: ¡Son!
0: ¡Venga ahora!
1: ¡Pa!
0: ¡Venga, Chris! ¡Vamos! ¡Venga que sí, vamos! ¡Venga que sí! ¡Venga que sí!